0: North Pole.
1: Oh my God.
2: Hi, I'm Irina. I just won the 500 euros on Rocket Pam.
1: Thank you very much.
2: Pues, Olimera, ¿cómo estás, Manon? ¿Estás básica?
1: Thank you so much.
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